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3: Y ya estamos así despidiendo nuestro programa del día de hoy. No me voy sin antes felicitar a mi amigo Gilberto Romero López. ¿Dónde está Gilberto Romero López, que es otro de nuestros cumpleañeros del día de mañana? Pues así ya desde ahorita estamos pensando en compartir con ustedes su cumpleaños. Así que pues chicos, el día de mañana estarán ya celebrando, pero el día de hoy les decimos ya desde ahorita que deseamos que sea un cumpleaños exitoso para mi querido Gilberto Romero y también para mi querida Sharon Mejía Hernández. Pues seguimos compartiendo de este sabadito tan rico que hemos podido compartir juntos. Mi nombre es Liliana y a nombre de mi compañera Gertrudis les doy las gracias por habernos acompañado este día. Vamos a cerrar nuestro programa con este tema que la verdad me encanta y me pone muy de buenas, que va dedicado para mi querida amiga Maylin, que nos está escuchando en Mazapa. Allá hasta Mazapa mandamos estos saludos para Maylin, junto con esta canción que nos han pedido para ti. Que tengan un excelente día, feliz sábado.

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7: Hola, ¿qué tal? Muy buenas tardes ya con ustedes en Los Éxitos de tu artista favorito. Este sábado 25 de julio, ya el último sabadito de julio estamos viviendo el día de hoy. Pues contenta ya de estar con ustedes compartiendo esta mañana tan rica, qué buen clima. Vámonos ya con estos temas, son las 10:05 y aquí llega nuestro primer artista invitado. Llega Cristian Nodal con estos temas y estas preguntas y dime tú, ¿de los besos que te di?

0: Pues así iniciamos ya este sabadito. ¿Cómo le están pasando? Cuéntenme, quiero saber desde dónde nos escuchan. Quiero mandar unos saludos muy especiales para toda la gente que nos sintoniza a través del www.radiocalpulalpan.com. Y déjenme contarles, no sé si ya saben, para todos aquellos amigos que tienen esta asistente, digamos, pues virtual, por llamarlo así, Alexa. Ahora es más fácil estar conectado en la sintonía que nos conecta, tan solo dile a tu Alexa: oye Alexa, ponme Radio Calpulalpan, sintoniza Radio Calpulalpan, y miren que yo ya hice dos, tres pruebitas y sí funciona. Pues así, a todas aquellas personas que nos sintonizan a través del internet, muchísimos saludos, que tengan un muy bonito sábado. Son las 10 con 16, vamos preparando nuestro siguiente artista invitado ya, vamos a hacerlo, pero antes, una breve pausa.
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0: Y créanme que no lo estoy haciendo a propósito. Acabamos de escuchar a Cristian Nodal y pues ¿qué creen? Aquí llega Belinda. Así es. Mi amiga personal Belinda, que por cierto, acaba de estar en la portada de Vogue México y Latinoamérica. Va a salir en este agosto 2026 y como dice ella, pues ganando como siempre, vamos a contagiarnos de esta energía ganadora con estos temas. Bella traición. Aquí Belinda.

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7: Y con muchos saludos para La Soledad. Qué bonito el camino a La Soledad y qué bonito estar por allá con ustedes de repente. Muchísimos saludos a toda la gente que nos está escuchando allá y sobre todo que se toman el tiempo de mandarnos un mensajito y de decirnos con qué canción, con qué música lo estamos acompañando el día de hoy. Pues muy contenta de estar aquí ahora en cabina. Más tardecito por allá les caemos en La Soledad para degustar de una buena bebida refrescante con ustedes. Estaremos ya compartiendo así este sábado 25, el último sábado de julio. Vamos haciendo el recuento de los daños, el recuento de lo bueno que pasó, agradeciendo a Dios por todo lo bueno y también por todo lo malo que quita de nuestro camino. Pues vamos a seguir compartiendo más de este sábado, las 10:32 y aquí llega este tema del Mimoso. Hoy te perdí.

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1: Son las 10:45.
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0: pues es momento de irnos con Banda Machos. Así es, momento de permiso para llorar. Así se llama este tema. Música nueva, lanzamiento que te presentamos en esta semana número 30. Entonces, pues sí, te vamos a dejar con este tema. Ya te mencionaba, es la Banda Machos con permiso para llorar. Pues aquí está el tema. Música nueva en Radiómetro.
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10: Una vez más de regreso a esta emisión, así es, una vez más de vuelta a Radiómetro. Pues muchas gracias por continuar con nosotros en esta tarde de sábado. Y bueno, ya la semana número 30 del 2026. Bueno, pues entonces, vámonos ya con el puesto número 5 y así, pues seguimos avanzando en este listado. Pero antes de eso, se atraviesa el recuento. Si te perdiste alguno de los temas, pues aquí te los recordamos. Número 10, Duelo, compra que ya no duela. Número 9, Lenin Ramírez con Todo lo fue. Número 8, Los Dos Carnales con De Todas y De Nadie. En el número 7, Banda El Recodo con La Cama de Piedra. Y en el número 6, Los Ángeles Azules y Belinda con Por Ella. Pues ahí están, ese fue el recuento. Sí, ahí están, pues estos temas que ya presentamos. ¿Y cuál está en la mitad del conteo? Bueno, pues es Eres Mi Nada, algo de Yuridia, que es un ingreso. Así es, si se han dado cuenta, pues hemos tenido ingresos en esta semana y también muchos movimientos dentro, pues, de este conteo de popularidad de la radio. Entonces, bueno, pues ahí está Yuridia con Eres Mi Nada. Con esto nos vamos. Con esto, pues, yo les dejo. Sí, está en el puesto número 5.
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0: Es momento de irnos con la siguiente posición. Así es, seguimos subiendo en este termómetro. Y bueno, pues es momento de la arrolladora Banda Limón de René Camacho, por supuesto. Si las miradas mataran, usted disculpe, así se llama este tema. Si las miradas mataran, 2 semanas dentro. Y en esta ocasión, pues una subida bastante buena. Del número 9 al número 4. Entonces, pues nos vamos con este tema. Que te lo presentamos, pues ya te mencionamos en el puesto número 4. Y ya en poquito, pues entramos a los 3 mejores. Así que, bueno, pues continúa con nosotros.
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10: Pues ya estamos de regreso con ustedes y listos para presentarles los tres mejores temas, ¿sí? Ya sobre este último bloque, de hecho ya casi estamos por despedirnos, pero sí, en este último bloque, pues ya se conoce quién se lleva la medalla de oro. ¿Están listos? Bueno, pues quédense con nosotros. Y bueno, es momento de irnos con el número 3, ¿sí? Primero nos vamos con el número 3. Aquí pues encontramos Andamos Ready, algo de los Tucanes de Tijuana, perdón, los Tucanes de Tijuana, Mafio e Isaac G. Así es, nos vamos con este tema que lleva dos semanas dentro del listado, que en esta ocasión pues está subiendo una posición. La semana pasada lo recibimos en el número 4 y ahora pues un escaloncito más. Entonces, pues nos vamos, sí, nos vamos con este, el puesto número 3. Ya les mencionaba, se llama Andamos Ready. Con esto nos vamos.
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